Esta se la vamos a dedicar a Nacho Cicatriz, que tendría que estar aquí. Y a todos los demás también, que tendrían que estar aquí y no están. Hay algo ahí que va mal.

0: El amor es como un videojuego. O ganas o pierdes. Lo importante es que, si pierdes, lo hagas con ritmo y estilo.
1: Estilo.
2: Ritmo y estilo.
0: Estilo.
2: Ritmo.

el cantor debe ser muy amigo de su canción, muy compañero de su canción, porque si el cantor deja la canción por un lado y él se deja por otro lado, esa canción se invalida. Acuérdense que nuestro canto, nuestra forma de cantar, tiene muchos enemigos.

debemos estar al lado de la canción y poner esa canción al lado del pueblo. Acuérdense que yo decía, si el cantor no arma la canción, esta canción se desarma. Y yo he dicho siempre que el cantor, si no se ubica dentro del pueblo, ayuda a que la canción se desarme.

0: Para mí es un gusto comenzar a caminar estos sonidos, los sonidos de Alí Primera, porque vamos a estar refiriéndonos a este músico popular importante de nuestro continente, nacido en Coro en la década del 40, un 31 de octubre de 1941 y fallecido en la ciudad de Caracas el 16 de febrero del año 1985. Su verdadero nombre, Alí Rafael Primera Rosell, actuaba con el seudónimo de Alí Primera. Y comencé compartiendo con ustedes un texto escrito por Andrés Castillo, que está incluido en un material que les voy a contar que me llega de Venezuela, un material formidable, A Quema Ropa, Alí Primera, escrito por Grisel Marroquí y Andrés Castillo, un material formidable hecho por la Oficina de Planificación del Sector Universitario y que me llega a través de mi chamo, de mi querido amigo Lázaro Silva. La voz, por supuesto, de Alí Primera.
1: Yo creo que debe buscarse al hombre todas esas imágenes, todos esos símbolos que lo involucren, que lo hagan presente, que lo ubiquen en su realidad. Esa realidad, esos factores, esos símbolos, son sus paisajes. Es la naturaleza que hay que defender. Es decir, ya no es echemos el imperialismo, sino, hablando en positivo, defender la naturaleza es lo mismo que echar el imperialismo, es echar el capitalismo. Defender nuestros ríos es echar el capitalismo que los contamina. Defender nuestras tierras, las montañas, es defenderla de aquel hombre burgués que está ganado para el placer lujoso, que construye olvidándose que todavía hay déficit de viviendas terribles en nuestro país. Hay gente que se viene abajo con las lluvias, eso es lo que yo llamo los que tienen el derecho al derechito, de irse de derechito abajo cuando se les viene el cerro encima.

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1: En el momento que surgió Ali, yo vivía en Buenos Aires. Entonces no lo había conocido personalmente, sino que lo conocía porque me contaban y porque oía alguna otra cosa que llegaba a allá, ¿no? Y fue en Carúpano una vez que fuimos para allá, él estaba cantando con Lilia Vera, yo fui a oírlo, pero ya había pasado el concierto, entonces el día siguiente estábamos en casa de unos amigos comunes y yo estaba sentada en el piso, no me acuerdo con quién hablando, y él fue el que se me acercó a saludarme, yo no me había dado cuenta que él estaba ahí. Y bueno, se fue un encuentro maravilloso con esa sencillez y esa humildad de él acercarse a mí que no me conocía, que yo estaba, imagínate, empezandito y él ya era un personaje muy conocido, muy querido.
2: Ali Primera, me parece que él fue un ejemplo de coherencia entre lo que cantaba, lo que vivía, su pasión por la justicia en Venezuela. A él le tocó vivir épocas en que realmente no se trataba de construir desde el poder, sino de oponerse a un poder injusto, ¿no? Fue un cantor de opinión muy importante, como nos tocó a muchos de nosotros serlo en otros ámbitos históricos y geográficos.
1: Él representó una cosa importantísima, en un momento importantísimo donde no se hacía ese tipo de música, donde pasaban cosas muy fuertes y que no estaban registradas a ese nivel directo como es la música, como te decía antes. La música es la vía más directa de llegarle a la gente. Y todavía Ali sigue estando vigente, más que nunca, ¿no? Y en su momento era, además, Ali no solamente era lo que él decía, sino era lo que hacía, porque yo pienso que tiene que haber una coherencia entre lo que tú dices y lo que tú haces. Es más importante, de repente, lo que tú haces a lo que tú dices, porque tú puedes decir cualquier cosa. Pero en él había una coherencia que siempre la destaco y la reconozco, a mí me sorprende mucho. Pero además era un personaje con un carisma increíble. O sea, pocas veces yo he visto un artista tan carismático como Ali.
3: A pesar de que el estilo tanto poético como musical de Ali Primera sufrió grandes modificaciones a lo largo de su vida artístico-revolucionaria, como consecuencia del perfeccionamiento de su arte producido por el estudio y el ejercicio del mismo, su verso siempre fue directo, claro, sin disimular ni retocar el mensaje, muy transparente, exponiendo sus ideas en forma muy concreta, con crudeza y tal fuerza que hace difícil que quien lo adversara o no compartiera sus ideales pudiera escuchar sus canciones en forma placentera o indiferente. La letra de las canciones de Ali estremecen a propios y adversarios, pero estos últimos se revuelven internamente. Pero este efecto no era algo extraño al autor, ni algo no deseado por el cantor del pueblo. Muy por el contrario, según sus propias canciones, era algo buscado por el artista. Así lo dice claramente su canción panfletaria: yo no perfumo el estiércol para que me salga bonita y la escuche regodeado el burgués allá en su silla. Ali también se cuidaba de que su verso fuera crudo para que golpeara con fuerza las profundas lacras sociales existentes y garantizara la contundencia al mensaje. Como él mismo decía en los inicios de su producción discográfica, preocupado por el contenido de sus nuevas canciones ya existentes, aunque a lo mejor aún no grabadas, que no se pueden detener en una mera reflexión epidérmica. Continuaba diciendo que había que armar nuestras canciones con nuestra propia conducta, no con frases rebuscadas, para sentenciar que caer en poetización pretenciosa es perdernos. Así, en su panfleto de una sola nota, grabado tiempo después, ratifica que antes que el poema está el mensaje y utiliza esa crudeza que para algunos rayaba en la grosería. Y miren lo que decía Ali Primera: perdonen si esta canción no salió como un poema. Yo soy cantor de mi pueblo y hay que echar todo pa' fuera. La pelea es desigual, pero hay que hacer la pelea. Y no me gusta el papel de estar perfumando mi alma.

Hola, soy Julio Víctor González, el Sucará. Quiero dirigirme a la audiencia de Voces Andantes, el programa conducido por Pablo Silveira, mi amigo Pablo Silveira Artagabeitia, sobre la ley primera, con respecto a nuestra relación, nuestro acercamiento con la obra de Ali Primera. Les cuento, la canción, o sea, las canciones de ese disco donde está Coqui Bacoa, no llegaron vía frontera Chuy, a nosotros viviendo en Rocha, por un amigo que había comprado algunos discos del otro lado de la frontera, o sea, del lado brasilero. En esa época había varios cantores latinoamericanos exilados en Brasil y grabando en Brasil, porque habían sido de alguna manera desterrados de sus países, como Gavino Palomares, que grabó Maldición de Malinche en Brasil, y como Ali Primera, que grabó ese disco o varios discos, en realidad no sé bien eso, en Brasil también. Esos dos discos, tanto el de Gavino Palomares con La Maldición de Malinche y el disco de Ali Primera, nos llegaron por este amigo que los trajo de Chuy. Entonces, enseguida sacamos Coqui Bacoa, que nos encantó, no la conocíamos, acá se escuchaba muy poca música latinoamericana que no fuera cerca de las cercanías, ¿no? Era muy difícil en conseguir, o solo escuchando Onda Corta, radios así directamente de los países, uno podía acercarse a esos cantautores, a esos repertorios. Además, con todas las dictaduras de derecha que había en Latinoamérica, era bastante difícil. Entonces, bueno, yo creo que Ali Primera nunca se enteró de la versión de los Sucará, del éxito que tuvo, porque al poco tiempo de nosotros estar cantando esa canción, cuando la grabamos, él tuvo el accidente y falleció. Es decir, puede que le haya llegado la noticia, pero no, nosotros no nos enteramos de eso.

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1: Con respecto a la admiración que tuvimos siempre, yo recuerdo perfectamente ver por televisión y además llegaron también discos cassette, en esa época era cassette, de actuaciones en vivo, festivales enormes, por ahí, por Centroamérica, México, etcétera, Venezuela, donde Alí Primera se presentaba solito con el 4 y, como se dice ahora, la rompía, él solo con el 4. Con aquel vozarrón increíble, con aquel encanto, aquella magia que tenía su voz y la fuerza de su propuesta, de sus letras y de su canto. Así que bueno, nosotros tuvimos y tengo una gran admiración por ese enorme, gigante cantautor latinoamericano, venezolano latinoamericano. Bueno, creo que es todo lo que puedo decir al respecto. También en el repertorio, que también tuvo gran éxito, nuestro repertorio, que incluimos Techos de Cartón, otra bella canción de Alí Primera. Bueno, un abrazo a toda la audiencia y a ti, Pablo.

estuve algunas veces en los cerros y sí, me di cuenta de que era que Ali cantaba así por los desposeídos venezolanos. Porque la gente pasaba mucho trabajo, él era como una voz de la del

0: No, señora, a mi primera, ¿qué es el imperialismo? Yo dije, allá está abajo. Allá abajo está. Allá está la explotación del hombre. Y eso es la esencia del imperialismo, que no es más que una de las cosas, las etapas superiores del capitalismo. Y que aquí es de, que aquí no es más que un capitalismo dependiente y burgués.
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1: La canción que sale de en ese momento era la canción que yo llevaba por dentro. La canción que se me enseñó desde pequeño cuando yo era un campesino. Con la canción con la cual daba serenata, la canción con la cual le cantaba a mi madre, le cantaba al paisaje.
2: A los 13 años comencé a escribir canciones muy sencillas que hablaban del amor a mi madre, de cómo veía a un viejo pescador. Escribí serenatas y pasé mi infancia entre el campo y la costa. En el año 67 caí preso en un allanamiento. En la cárcel traté de representarme cómo estaría la gente en la calle.
1: Yo nací como cantor dentro de un calabozo, donde se oían los gritos de los torturados. Donde uno mismo era torturado. Donde sabíamos que éramos estudiantes que pertenecían a una universidad a la cual se le había cercenado su autonomía. Y mi canción nace ahí, que es Humanidad, la primera canción, no pensando en los presos que éramos nosotros, ni en la tortura, ni en los torturados que éramos nosotros, sino en los niños.

yo buscaba el por qué éramos prisioneros políticos. Y pensé en los niños, en la lucha nuestra, porque los niños, los limpiabotas, los vendedores de periódico, el niño campesino que tiene que ser hombre de demasiado temprano, queríamos una lucha y luchamos por un futuro para esos niños. La canción que sale de en ese momento era la canción que yo llevaba por dentro, solo que en ese momento, reflexionando, la canción aparece ya con otro argumento y con otra motivación, el por qué cantar. Pues ahí nace el cantante le da paso al cantante.

0: Manuel Capela, homenajeando, recordando a Ali Primera. Ali Primera decía: mi canción tiene algo muy importante, que es lo vivencial, sin ser intimista, porque no puedo hablar de una realidad sin haberla conocido, sobre todo cuando se trata de mi país, yo que he tenido grandes posibilidades de conocerlo, por eso sé sus verdades. Esto me ha relacionado con el canto tradicional popular. Los cantores deben buscar la forma de multiplicarse cada vez más, sin copiarse unos a otros. También es importante establecer una relación exacta entre la música y la letra.
1: Querida audiencia de Voces Andantes, querido Pablo, mi nombre es Julio Valdés, integrante del dúo Sacco y Valdés. Qué triste se oye la lluvia en los techos de cartón, qué triste vive mi gente en las casas de cartón. El cantor del pueblo, Ali Primera, Elí Rafael Primera Rosell, nuestro querido Ali Primera, nació el 31 de octubre de 1941 en el estado Falcón, en Venezuela, en la ciudad de Coro. Ali Primera fue uno de los grandes poetas populares y un trovador auténtico. Su poesía y su cuatro eran las armas que utilizaría este formidable militante de la vida, un activista político de primera línea con un concepto internacionalista y latinoamericano que hizo aún más digno su amor por los humildes de Venezuela y del mundo entero. Ali Primera era el cantor del pueblo venezolano. Su primer disco, grabado en Alemania en 1972, se llamó De una vez y contenía importantísimas canciones que se transformarían en ícono de la resistencia al autoritarismo que campeaba por América en aquellos años, y de rebeldía y lucha para denunciar la miseria y la pobreza en la que vivían millones en el mundo. Canciones, decía, como Techos de cartón, Yo no sé filosofar, El despertar de una historia, No basta rezar, etc. Ali Primera es recordado por defender apasionadamente la justicia social a través de sus canciones, lo que lo convirtió en un bastión de la lucha popular de su país natal, Venezuela. Ali, a través de sus canciones, contaba el sufrimiento del pueblo venezolano, que sucumbía en la pobreza y que, sumergido en la amplia desigualdad social, intentaba una lucha que no le ha sido fácil. El cantor del pueblo, porque así lo llamaban, a través de sus composiciones, se transformó en el vocero popular de los más necesitados. Lo etiquetaron como un cantante de protesta y él les dijo que no, que su canto era una canción necesaria. Durante el gobierno de Rafael Caldera, le era impedido trabajar y así fue que fundó su propio sello, Cigarrón, para difundir su canción, La Canción Necesaria. A fines de 1984, grabó de forma casera un cassette con maquetas de los temas que publicaría en su siguiente disco, pero este proyecto fue interrumpido por su trágica y extraña muerte el 16 de febrero de 1985, cuando se estaba preparando para venir a la asunción del primer presidente democrático luego de 11 años en Uruguay. No pudo llegar. Y falleció en un accidente automovilístico en Caracas, cuando su camioneta fue impactado por un vehículo conducido por un joven en estado de ebriedad. Sin embargo, aún en la actualidad, hay quienes piensan que el artista fue víctima de un atentado por sus ideas políticas y sociales. Por aquellos años, muchos de nuestros compatriotas, amigos, nuestros compañeros, estaban exiliados en Venezuela. Fue a través de ellos que empezamos a recibir material en casetes regrabados, después conseguimos algunos originales y algún disco en algún viaje que alguien hacía. Fue todo eso, todo ese conocimiento de las canciones de Ali lo que motivaron que escribiéramos aquel tema en homenaje a él, que se llamaba Canto por Ali Primera. Muchas gracias por permitirme dar el testimonio y un abrazo grande a toda la audiencia de Voces Andantes y para ti, Pablo.

Mi nombre es Walter Luzardo, integrante del Grupo Vocal Universo. Una de las composiciones de Ali Primera que nos alcanzó Alfredo Perkovich, como le llamamos nosotros, el hermano Perco. Realmente, le soy honesto, no conocía a Ali Primera. Y este tema nace a partir de un accidente que sufriera el grupo Madera en el río Orinoco, lamentablemente junto con otra gente. Fallecieron ahogados. Grupo Madera era un grupo experimental de música, teatro y otras artes. Y Ali Primera les hizo este tema homenaje, y es rarísimo porque es para adelante. Es un tema que la gente va a resurgir, que va a volver, que va a estar. Era un poco las características de Ali Primera en toda su creación. Y nosotros no lo conocíamos porque nos llamó la atención porque las grandes empresas grabadoras no le abrieron sus puertas, o sea, mejor dicho, le cerraron las puertas y tuvo que poner él una grabadora. Y bueno, nosotros grabamos este tema en el año 82. Por suerte fue el disco que más se vendió, porque era una cara de Latinoamérica y una cara de Uruguay, y ahí estaba insertada la Murguita también. Entonces, la verdad que fue una de las satisfacciones, no económica, porque nosotros nunca dimos pelota a ese tipo de cosas, pero sí las satisfacciones en la repercusión de la gente, ¿verdad? Eran momentos importantes. Lo lamentable que después, unos años más, en el 85, en un accidente de tránsito, fallece lo que llamaron el cantor del pueblo, que era el negro Ali Primera. Y un gran saludo para Pablo y el programa Voces Andantes. Gracias, Voces Andantes.

Durante años, Ali Primera, su canto, insistió con una patria buena, con un cambio revolucionario, la poesía de Ali Primera. De hecho, Ali Primera compuso parte de sus canciones en las innumerables manifestaciones que se produjeron durante los gobiernos de Leoni y Caldera, muchas veces largas marchas que desde el interior avanzaban hacia Caracas y que llevaban a Ali a la cabeza de las mismas. Dicen los autores, tuvimos la suerte de conocerlo, no diría que de ser su amigo, pues no fue así, pero sí de ser un admirador de su música, de su verso, un seguidor de su historia como compositor y cantor y una constante escucha de su producción, todo lo cual me hace un conocedor empírico de la misma. Ali Primera le cantó a grandes revolucionarios del mundo y a luchadores populares del momento, así como a los procesos en los que se vieron involucrados. Cuba es un paraíso para el cubano, señores. Así le cantó a la Revolución Cubana, con el claro señalamiento que luego de la misma la isla había dejado de ser el paraíso de los estadounidenses.

0: Y hace un año, el cantor del pueblo venezolano sufrió un atentado. De él salió ileso. Y decía, a consecuencia de este atentado, me dieron más ganas de cantar. Las tengo intactas de seguir cantando al pueblo de Venezuela. Organizó seguidamente un acto en homenaje al viejo roble de Curarín. Y después a cantar por toda Venezuela para llevar la realidad de la nueva canción latinoamericana. Y hoy está aquí, como la canción que siempre ha hecho. Aquí está, para todos ustedes, el cantor del pueblo venezolano, Alí Primera.
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0: Estamos escuchando este documento histórico, este documento sonoro histórico, Alí Primera en vivo. Alí Primera decía en un reportaje en el año 1983 que le realizaba José Miguel Moreno: hago canciones que el pueblo me ha enseñado a escribir y que me ha dicho que las cante, que me ha apoyado en ese canto como una canción, la cual tuvo mucho que ver la incorporación del canto al planteamiento cinematográfico. Una canción que escribí haciendo un pasaje profundo en el conocimiento de la realidad paraguanera. Cuando hablo ahí de no viste un río cuando pequeño, cualquier paraguanero tendría que identificarse, porque ningún paraguanero ha visto un río, al menos que lo hayan sacado de Paraguaná. Esa es la canción mansa para un pueblo bravo.
1: Porque un pueblo maniatado políticamente es lo mismo que hablaba Bolívar cuando hablaba de la ignorancia del pueblo. No solo la elevación de conocimientos del hombre a nivel cultural es lo que nos importa la su conciencia política, su ubicación política, porque en eso, en la toma de su conciencia política, es que habrá realmente una inscripción dentro de un proceso transformador, de un proceso liberador.

0: verdad, Simón Bolívar, que al hacer tu juramento histórico en Montesacro, no pensaste que tu brazo hoy se sintiera cansado de tantos que se han colgado para escudarse en tu nombre.
1: Hay razón en lo que dices. Yo frente a Simón Rodríguez juré liberar mi patria, y tal vez por inocencia no la soñé gobernada por indignos de mi herencia.
0: Al pueblo tratan de quitarle la memoria. Por eso, al gringo Henry Clay, quien te insultó en tu vida y en tu muerte, le levantaron una estatua en nuestra patria. Y la doctrina latinoamericana que acrisolaste en tu carta de Jamaica le han disminuido su esencia patriota y libertaria. ¡Ja! Si viera el destino de los pueblos que liberó tu espada, su mayor libertad es la de morirse de hambre, pisoteados por la bota norteña sobre la que nos alertaste.
1: Los Estados Unidos parecen destinados por la providencia a plagar la América de miserias en nombre de la libertad.
0: Hoy acudimos a tu idea visionaria, al antiimperialista pensamiento de tu frente. Disculpa que te trate de tú, pero para ser mi libertador, tuviste primero que ser mi amigo. Grandioso capitán navegando hacia Angostura, con la cara mojada por el Padre Río. Jamás en la historia de la patria hubo tantos borrones sobre un papel escrito y el amor por el pueblo llevado a tanta altura.
2: Hola, un gran abrazo a Voces Andantes, a todos sus radioescuchas, de parte de la Fundación Ali Primera, de quien les habla Ali Costas Manaure. Venimos trabajando en la organización, sistematización del legado histórico y político de Ali Primera. Ali Primera, un hombre que es conocido en nuestro continente por su trabajo cultural, por su trabajo musical, pero que nosotros venimos haciendo un esfuerzo por colocarlo en el sitial histórico que él se merece y que él tiene. Nosotros consideramos que Ali Primera es un revolucionario latinoamericano que aportó, tanto en la práctica como en la teoría, muchísimos elementos al pensamiento transformador en nuestro continente, al pensamiento revolucionario y específicamente al pensamiento marxista. Ali Primera fue el líder de un movimiento político-cultural que acumuló fuerzas, sobre todo a finales de la década de los 60 y principio de la década de los 80, específicamente hasta el año 1985. En Venezuela se da el cambio de fórmula que venía ocurriendo en nuestro continente, según el cual el movimiento cultural era un brazo de apoyo de los movimientos políticos que se venían dando, como por ejemplo la Nueva Trova Cubana, que venía a ser parte de la Revolución Cubana, la Nueva Canción Chilena, que acompañaba el proceso político de la Unidad Popular, o los hermanos Mejía Godoy en Centroamérica, y así muchos otros. Esa fórmula se revierte en Venezuela en los lapsos de tiempo que les comenté, y es precisamente ese movimiento cultural quien dirige el proceso político, sobre todo tras la derrota de la lucha armada en Venezuela. Es ese movimiento cultural quien acumula fuerzas, quien convoca, quien moviliza al pueblo en la defensa de sus derechos y en la defensa de la libertad de los presos políticos, en la defensa de la naturaleza, por la unidad del pueblo, por la transformación. De allí nacen lo que varios investigadores han llamado las cinco vertientes de la canción, que eran las estructuras organizativas que sostenían a ese proceso cultural orgánico. Era un proceso orgánico. Ya a finales de la década de los 70, específicamente 1978-79, la capacidad de movilización de ese movimiento cultural era tremendamente grande. Estamos hablando, por ejemplo, de que existen registros históricos que comparaban a la estrella de la farándula del momento, de la industria cultural musical del capitalismo, que era José Luis Rodríguez el Puma, donde él tenía la capacidad de llenar la Plaza de Toros de Maracaibo al occidente de Venezuela con 8.000, 9.000 personas, mientras que Alí Primera y todo el movimiento colectivo que significaba la nueva canción venezolana, o lo que años después se llamó la canción necesaria, convocaba en el mismo espacio a 30.000 personas. Eso para la prensa del momento era algo inexplicable, como un comunista tenía la capacidad de convocar, siendo vetado a través de la televisión, siendo vetado a través de las grandes cadenas radiofónicas, donde empresas de distribución disquera no querían llevar el trabajo de distribuir los discos de la nueva canción venezolana. ¿Cómo se daba ese fenómeno? Y es que la canción de Alí, la canción de esa época, logró convocar a muchísimos sectores, no solo de la izquierda revolucionaria, sino también de militantes de base de partidos de derecha. Y como les decía, a finales de la década de los 70, se funda lo que se llamó los Comités por la Unidad del Pueblo. Alí hablaba de la organización del entusiasmo, fundamentalmente para la toma del poder. Y ahí es cuando Alí nos demuestra una vez más su capacidad revolucionaria de interpretar la realidad con sus herramientas filosóficas, como él mismo se autodefinía marxista-leninista, y logró aglutinar a muchísimas personas. Luego ocurre el fatal accidente de, o el extraño accidente de 1985, y se trunca ese proceso. Y Alí ha quedado ante la historia entonces como un formador de generaciones. Nosotros hacemos un esfuerzo porque la mediática del capitalismo ha tratado de vendernos a Alí como un folclorista y ha hecho un esfuerzo y una inversión de tiempo y dinero en querernos mostrar a Alí como alguien que efectivamente tenía unas ideas revolucionarias, pero que realmente era un simple intérprete de música contestataria. Nosotros no lo consideramos así. Nosotros consideramos que Alí Primera es un extraordinario dirigente latinoamericano que aportó tanto en la práctica como en la teoría, contribuyó al pensamiento revolucionario transformador de este continente, y que hoy, gracias a Voces Andantes y a la Fundación Alí Primera, cada vez más nuestro pueblo latinoamericano lo conocerá. Así que agradecidos estamos profundamente de su solidaridad, de su amor y de su entrega. Muchísimas gracias a Voces Andantes, y sigamos entonces andando por el camino de la transformación de nuestra realidad.
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4: Alí Primera es una canción para siempre. Continúa vivo en las luchas, en las tristezas y en las alegrías de su pueblo. Cada vez que sufre un niño, su canción estará presente. Cada vez que haya que luchar contra las amarguras, su canción estará presente. Cada vez que tengamos que enfrentar las injusticias, su canto estará presente. Cuando llenamos de amor el combate por la vida y celebramos junto al pueblo la llegada de la alborada, su canción y su presencia están como siempre junto a nosotros. Por eso el cantor anda contento por las calles de su pueblo. Cierta vez Alí Primera escribió: al tener los 4 metros de mi tierra liberada, pido que mis camaradas me despidan con canciones, flores rojas, puño en alto, y me prometan seguir luchando por la alborada, que también es

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